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2: Son las 8:30.

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estamos de nuevo contigo, Señor, dándote las gracias, Padre. Dándote las gracias, Señor, porque de nuevo aquí estamos. Nos levantamos, tú lo permitiste que nos levantáramos, de que sintiéramos, de que nos das otra oportunidad de vida, Señor. Por eso estamos aquí, para agradecerte, para decirte, Señor, lo agradecido que estamos contigo, Señor. Porque tienes ese corazón, porque tienes esa grandeza de hacer lo que tú quieras, de darnos lo que nosotros queramos. Por eso te agradecemos, Señor, porque nos das lo material, Señor, que necesitamos en esta tierra. Nos das la salud, que es lo más importante, Señor. Nos das esa oportunidad, Señor, de soñar, Señor, de proyectarnos, de cumplir con nuestros objetivos, Señor. Siempre lo digo, antes de pedir, Señor, agradecer. ¿Cómo no agradecer, Señor, si eres amor? Si eres paz, Señor, si nos permite, si nos transmites paz, Señor, si nos das ese libre albedrío, Señor, si nos dejaste tus enseñanzas por medio de la Biblia, Señor, para que podamos aprender muchas cosas. Nos dejaste ese mensaje bonito, Señor, para estar contigo, Señor. Y la Biblia lo dice: si estamos contigo, ¿quién contra nosotros? Si eres el único dueño de todo en esta tierra. Hoy encaminamos un día más, un sábado más. Por eso te pedimos la bendición, Señor, de que nos guíe por el mejor camino, Señor, de que ayudes a cada oyente, a cada oyenta, Señor, a nuestra familia, para que hoy sea un día lleno de muchas bendiciones, Padre. Te pedimos a las personas que en este momento padecen de alguna enfermedad, Señor, por esas personas que han perdido un ser querido, Señor, a que les des paz, a que les des tranquilidad, Señor, a que les des esa fuerza de esas personas poder salir adelante, Señor. Te pedimos también por esas personas que están en un hospital, Señor, a que ayudes a cada persona, a que tú seas quien toques esas personas, quien sanes esas personas, Señor, para que puedan tener esa noticia de felicidad en tus hogares. Nos encomendamos, Señor, pidiéndote mucha paz. Esa paz que tú nos diste, esa paz que tú nos dejaste. Porque la Biblia lo dice: la paz os dejo, mi paz os doy. Yo no os la doy como el mundo la da. Se turbe vuestros corazones, no tengas miedo. Eso lo dice Juan 14, versículo 27. Nos encomendamos en ti para poder arrancar este día. Protégenos, protege a nuestras familias, protege a cada oyente, protege a cada conductor. Te pedimos la bendición en nombre de Jesucristo, tu Hijo amado. Amén. Amén y amén.

muy contento nos sentimos de poder disfrutar este sábado fin de semana, señoras y señores. El día nuevecito, apenas arrancando, con toda la energía, con toda la alegría, transmitiéndoles esa energía a todos ustedes, señoras y señores. Y el sábado fin de semana y el cuerpo lo sabe, señores. Las personas que están aburridas, si tienes un vecino que está por allí triste, amargado, dígale, papi, te doy un consejo, te tengo una terapia para este sábado fin de semana, oye. ¡Ey! Si estás cerca de aquí de nuestro municipio, si estás en el norte del departamento, o si estás lejos también, yo te invito a que busques la página www.nuestravozestereo.com. Pues estás cerca, si te coge, prenda el radio que llega donde quiera. 98.9, ahí estamos. Dígale, allí te encuentras con un sábado lleno de mucha emoción, donde nos colocan a disfrutar lo que queramos. ¿Sabes por qué? ¿Qué tienes que hacer? Solamente escucha tilín, tilín, ¿cómo suena? 326-78-45-75 es la línea habilitada para que tú, ella, nosotros, vosotros, marquemos. ¿Qué canción quieres escuchar? Pinte una vez, aquí estamos. Así que, señoras y señores, a todos ustedes les decimos bienvenidos y bienvenidas a esta programación espectacular que se llama Musical Sabatino. Por eso, señoras y señores, arrancamos bajo la dirección de la Consejería Zonal Ugualaví. Supuesto con el respaldo de las autoridades, gracias a todas las autoridades. Gracias a Honduras, el saludo especial para las autoridades de Chimborazos, Aguanegra. Dirige don Pedro José Ceballos. Recuerda, yo soy Arnold Díaz. Con todo, con todo, con todo, con todo, con todo, con todo. El sabor y la alegría. Porque es un sábado bonito, porque es un sábado espectacular. Por eso los saludamos a todos ustedes. Por eso les decimos, señoras y señores, a partir de este momento, señores, a partir de este instante, arrancamos esta programación que se llama

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1: Aquí estamos avanzando en esta mañana espectacular. Gracias a todos ustedes, los oyentes que llegan, que se conectan. Nosotros en este sábado espectacular llevándole lo mejor de la música, lo mejor de las canciones. Son ustedes los oyentes los que nos van a ayudar a programar las canciones, ¿ok? Ya tenemos las 9:28. Mañana jovencita de este espectacular sábado, ¿no? Ya miré la calle, el público espectacular. Salud muy especial para todo el comercio que a esta hora están activos con la mejor del departamento. ¡Ey! Recuerda que somos Musical Sabatino. Recuerda que estamos hasta las 4 de la tarde, por supuesto, con esta programación espectacular. Por aquí tenemos oyentes que nos reportan sintonía a través del 320-678-4575. Por aquí me dice: hola, buenos días, Arnold. Feliz y bendecido sábado para usted, señores locutores de Nuestra Voz Estéreo. Dios los bendiga muchísimo. Gracias a todos los oyentes que se levantan desde muy tempranito a mandarnos esa energía, ¿no? Esa buena vibra. Y así estamos nosotros aquí para todos ustedes. Por aquí en mis manos tengo unas cartas de bingo. Me imagino que es en el crucero Pan de Azúcar. Seguro que son para regalar. Por ahí estaba mirando una noticia. Por ahí estaba mirando una noticia en la página periódico virtual. Vamos a mirar. A ver si nos la encontramos por aquí. Venga, ve, impresionante. Escucha lo que dice. Dice: choque evitó tragedia mayor tras fallas de freno de una buseta. Esa buseta se trasladaba de Cali a Popayán. Por aquí estamos mirando la noticia, es una eco. Es el conductor, impresionante, el conductor de esta buseta. Ya no tenía nada que hacer, ¿y qué hizo? Estamos mirando que por aquí una mula cargada de madera, ¿no? Las mulas que trabajan para Cartón Colombia. El señor, ¿qué hizo? Para evitar esa tragedia, ¡pum!, se la colocó a esa mula, vea, gracias a Dios, todo el mundo bien. Nadie salió lesionado, ninguna persona falleció. Impresionante, ¿sí o no? Ya venimos con más noticias. Mientras tanto, quiero recordarles a todos ustedes que hoy vamos a estar con el DJ J Mix. Vamos a estar transmitiendo la alegría en este sábado, fin de semana, sábado espectacular. Música y canciones que suenan en Musical Sabatino. Óigala. Escúchala y disfrútala. Son las 9:31. Aquí estamos, yo soy Arnold Díaz y contigo.

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3: Una voz 98.9 al FM, 320-678-4575, oyentes. Por acá, ¿qué me dicen? ¿Qué me dicen por acá? Buenos días. Cordial saludo. En la Nueva Floresta. Con la canción El Viejo del Sombrero. El saludo muy especial para toda la gente de la Nueva Floresta. Me piden la canción El Viejo del Sombrerón de parte de Fernanda Ávila. Fernanda, ¿cómo vas? ¿Bien o no? Por acá me dice, hola viejo Arnold, ¿cómo vamos? ¿Bien o qué? ¿Me haces el favor de felicitarme a mi padre, Adelmo Díaz, que en este está cumpliendo años, don Adelmo? Feliz cumpleaños, don Adelmo, feliz cumpleaños. En las veraneras, don Adelmo está cumpliendo años. Felicitaciones a don Adelmo de parte de sus hijos. Que Dios lo bendiga y lo colme de muchos años más. Muchos años más de vida. El saludo para don Adelmo en el barrio, en las veraneras, ¿no? Bueno, ahí está el saludo. Aldemar. Don Aldemar. El papá de Wilmer Aldivey y todo bello que es con Adelmo, don Aldemar. A toda la gente de las veraneras. Y el saludo muy especial, por supuesto, para don Aldemar Díaz, que está cumpliendo años. Don Aldemar, feliz cumpleaños de parte de la 98, de parte de toda su familia, de parte de sus hijos, nietos, amigos. Toda la gente de las veraneras, el saludo muy, pero muy especial. Aquí estamos, llevándole esta programación espectacular. Programación que cada 8 días tenemos cita con todos ustedes aquí. Así que a todos ustedes los queremos mucho. Ya tenemos las entre 9 más 44 minutos. 9 más 44 minutos. Adelantándoles un poquito del mundial, ¿no? Adelantándoles un poquito del mundial. No se ha visto como gran cosa, no se ha visto, ¿sí o no? No hemos visto jugar todavía Argentina, Brasil. Brasil juega hoy. No hemos visto a nuestra Cele. Ya muy pronto veremos a nuestra Cele. Vamos a ver qué nos trae este mundial. Hasta el momento, a que México ganó porque tienen un colombiano. Para mí, con todo respeto, está jugando como solo, ¿sí o no? Anoche nos agarramos a ver el partido de Estados Unidos con Paraguay. Nada que ver con Paraguay. Ah, que los de Estados Unidos muy rápido, pero ¿qué? Jugando solo, ¿sí o no? No pasa nada. Hasta el momento que digamos de que ese mundial que está de reventar. Cuando empezó el partido de Estados Unidos. Cuando Estados Unidos se enfrenta. Cuando Estados Unidos se enfrenta a Paraguay, eso arrancó como gran cosa. Uf, partido impresionante. No, 4 minutos, 5 minutos y se queda Paraguay. Estados Unidos hizo lo que quiso. Ay Dios, vamos a esperar a ver qué pasa. 320-678-4575. Venga, por acá me dice hola, buenos días, ve. Canción para mi padre, listo, ok. Señoras y señores, de la Nueva Floresta para todos, me dice por aquí. Salúdeme a todos, absolutamente a todos de la Nueva Floresta y me colocas esta canción, El Viejo del Sombrerón.

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1: Esa canción nos las piden desde Las Veraneras. Saludo especial para Don Aldemar Díaz, de parte de su esposa, hijos, nietos y amigos.

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0: sonando durísimo en diferentes partes, diferentes sectores, en todo el norte del departamento, por supuesto. A través de los 98.9, aquí estamos. Aquí estamos, aquí estamos, aquí estamos, señoras y señores. Un día espectacular el que vivimos. Un día muy hermoso, lo podemos decir. Hoy estamos aquí activos. Y por supuesto, nos encanta poder estar y disfrutar. Le damos la bienvenida al pequeño gigante. Buenos días.
1: Buenos días, Arnold. Buenos días a todos los oyentes que nos escuchan. Feliz de estar aquí otra vez, otro sábado.

0: zona aburrida y de pronto falta como mirar a esa persona, mirar a esa persona a los ojos y robar esa sonrisa, ganar esa sonrisa, y eso impacta, ¿sí o no?
1: Claro que sí.
0: Señoras y señores, cómo los saludarlos a todos ustedes, a los que se conectan, a los que llegan, a los que a esta hora llegan aquí al municipio a hacer el mercado. Algunas personas madrugan muchísimo. Le cuento que yo me levanté hoy a las 4 de la mañana. Estaba en la ducha, ¿no? Madrugo y me baño, papi. Estaba en la ducha y le cuento que en ese momento conté como 5 carros que vienen de la cordillera. La gente madruga mucho. Y a esta hora miramos también de que esos carros ya desalojan otra vez para la cordillera, para llegar allá, porque siempre hay tierrita de aquí allá. Sí. Bueno, señoras y señores, qué bacano, qué chévere poder disfrutar con todos ustedes oyentes que siempre nos mandan los saludos a través de la línea, a través de la 98B, a través del 320-678-4575. Estaba viendo en la cara a Pequeño Gigante. Ay, Dios. Por aquí, ¿qué me dicen? Dicen, hola, feliz y bendecido día. Feliz y bendecido sábado, fin de semana. Me regalas una canción de los Tigres del Norte.
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0: Padres tristes. Llama la canción Ana de San Rafael. ¿Cómo estás, Ana? ¿Bien o no? ¿Cómo vamos? ¿Cómo estamos? Por aquí tenía un saludo, por acá me dicen, hola, buenos días. Me saludas a Luis Hernando Ávila Cantero, que se encuentra cumpliendo 70 años de vida. ¿Cómo te parece? Oiga.
1: Uy, mucho tiempo.
0: A don Luis, felicitarlos porque 70 años son 70 años, ¿no? Uh-huh. Así que feliz cumpleaños para don Luis. Está cumpliendo 70 años. Lo queremos mucho, mi viejo, dice. Del barrio La Nueva Floresta, con la canción de Francisco Gómez, a mi padre, ¿ok? Son los oyentes que a esta hora se conectan, son los oyentes que a esta hora nos empiezan a mandar el reporte de sintonía. Estamos a 13 del mes 6 del año 2026 y nos encanta. Claro. Ya venimos con noticias. Ya venimos con todos ustedes. Oyentes que nos programan las canciones, nos piden esta canción desde Santander de Quilichao. Oiga.

0: Son las 10 de la mañana más 30 minutos, 30 para las 11 de la mañana de este sábado, fin de semana. Estamos compartiendo con todos ustedes esta programación que se llama Musical Sabatino. Tenemos las noticias, pequeño gigante Arnold Díaz.
1: Muy bien. Esta mujer puede, la campaña que invita a miles de mujeres a iniciarse en el running sin miedo a ser juzgadas. En su edición número 19, la carrera de la mujer Colombia, el evento masivo de running femenino más importante del país, presenta una campaña construida desde la identidad real de la mujer colombiana, motivándola a romper las barreras que la alejan de la práctica del running. La carrera de la mujer Colombia cumple 19 años con una convicción que no ha cambiado: llevar cuantas más mujeres pueda a la práctica del running, y este 2026 lo convierte en campaña. Es por eso que este 9 de junio se lanza oficialmente Esta Mujer Puede. Es el eslogan y hashtag central de la edición que se disputará el domingo 6 de septiembre en las ciudades de Bogotá, en el Parque Simón Bolívar, con distancias de 5 kilómetros, 10 kilómetros, 15 kilómetros y 21 kilómetros.
0: Atención, señoras y señores, nueva encuesta da saber que la Espriella una nueva ventaja de 7.6 puntos sobre Cepeda. ¡Ay, Dios!
1: Y mucha atención, porque el ejército neutraliza 40 artefactos explosivos en el Cauca. Elementos pertenecerían a estructuras armadas ilegales. En medio de operaciones sostenidas del control territorial, las tropas de la Tercera División del Ejército Nacional lograron ubicar y destruir de manera controlada al menos 40 artefactos explosivos improvisados y munición sin detonar en diferentes zonas del Cauca.
0: Guardia indígena de Paletará recupera vehículos de la UNP y captura a 5 presuntos ladrones.
1: Capturan a alias Víctor Chalá, cabecilla de las disidencias de Calarcá y señalado del presunto homicidio del periodista Mateo Pérez Rueda. Las autoridades capturaron en la noche de este viernes a alias Víctor Chalá, señalado cabecilla de una comisión armada de la estructura 36 del Estado Mayor de Bloques y Frentes de las disidencias de Calarcá, durante un operativo realizado en el peaje de Flandes, en Tolima.
0: Y ya se los estaba contando, choque evita tragedias mayor tras fallas de freno de una buseta de la empresa Eco, que traslada de Cali a Popayán.
1: Y mucha atención, porque aquí también no solo se cuenta noticias, contamos también cómo va el Mundial, un tema muy reciente en el fútbol. Aquí te contamos los partidos que se darán el día de hoy. El día de hoy jugará el equipo de Qatar contra el equipo de Suiza a las 2 de la tarde.
0: A las 2.
1: Ajá. Continuamos con Brasil contra la selección de Marruecos, que juegan a las 5 de la tarde, el día de hoy. En el grupo C juega el equipo de Haití contra el equipo de Escocia a las 8 de la noche. Y terminamos con Australia contra Turquía a las 11 de la noche.
0: Ya miramos el partido, los partidos que ya este Mundial, hasta el momento les estaba contando a los oyentes. Yo les estaba contando a nuestros oyentes que hasta el momento no hemos visto, pues que digamos que, oh, qué Mundial, ¿no? No hemos visto, no hemos visto jugar a Francia, a Brasil.
1: Está como...
0: Sí, porque ¿sabes por qué?
1: Iniciando normal.
0: Porque estamos iniciando con los suaves, ¿no? Porque ya viene Brasil, ya viene el de Argentina, ya viene el de Francia. Ya viene nuestra Colombia, porque todo el mundo, ¿qué pasará con Colombia? Algunos dicen, no, esa rosca, ese técnico. Otras personas dicen, no, yo sí creo en mi Colombia, por ejemplo. Yo sí creo en mi Colombia, ya.
1: También creo.
0: Sí, sabemos de que si el técnico le hizo el llamado a esos muchachos, es porque él ya tiene... Él no va a ir allá a pasar vergüenza, ¿sí o no?
1: No, claro que no.
0: ¿Cómo vio el partido ayer de... ¿Cómo vio el partido ayer de Estados Unidos, Paraguay?
1: Pues muy bueno, tremenda goleada que le metieron a Paraguay.
0: Porque, pero yo pensé que cuando arranca ese partido, cuando el partido arranca, yo dije, no, este partido va a estar de locura, dije yo. Ajá. Pero nos damos cuenta cuando ya van como 5 minutos y Paraguay se le entrega. Y todo, o sea, yo esperaba que Paraguay diera a los paraguayos un tiro de esquina, vamos a cobrar venganza. Pero se hace hacer el gol y Estados Unidos, todo el partido de Estados Unidos, ¿no? Que son muy rápidos, sí. O sea,
1: sí, muy rápido Estados Unidos.
0: Son rápidos, pero tampoco. O sea, no tiene que. O sea, no vimos gran cosa en Paraguay, pues para decirlo. Ajá. Me gustaría que Estados Unidos se enfrentara a un equipo. Lo que pasó también con México
1: contra Sudáfrica.
0: Sí, que con el colombiano, que yo no sé qué. Pero no, la verdad los muchachos de Sudáfrica. Yo no vi.
1: Jugaron.
0: Sí, no jugaron al fútbol.
1: No.
0: Muy bien, aquí estamos. Aquí estaba la noticia, lo que está pasando en Colombia y en el Cauca. Seguimos con esta programación espectacular. Ya tenemos las 10 de la mañana más 35 minutos. 10 de la mañana más 35 minutos. Esta canción me la piden desde... Ya venimos con el mensaje, ¿ok?

Feliz y bendecido día desde la vereda San Roque, sector cementerio, para saludar a mis hermanas Rubiela Bernal, Luz Marina Bernal, Teodomira.

0: Aquí está el binomio de oro de América. Esta canción espectacular que se llama Tres Palabras, canción que los oyentes nos piden a través de la frecuencia, a través de la línea habilitada 326-7845-75. 10:48 minutos, 10:48.
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2: Son las 10 de la mañana con 49 minutos, un calor que está haciendo aquí en el casco urbano de Morales, ¿cierto?
0: Está haciendo un calor por ahí, ya les cuento quién está aquí, señoras y señores, porque les tengo una sorpresa. Ya les había comentado a todos ustedes, los oyentes, que les gusta la buena música, la buena melocha, el buen ambiente de sábado, fin de semana. Como siempre, nosotros llevando esta programación a otro nivel, transmitiéndole alegría, energía a todos ustedes. Para nosotros es vital que ustedes estén con nosotros. El saludo muy especial para todos los conductores a esta hora que se traslada para diferentes partes, diferentes municipios, diferentes departamentos, y allí nos llevan en el carro, en la buseta, en el bus, donde quiera que vayas. Señoras y señores, ya está, ya lo tenemos aquí, ya está el gran J. Miss. Vamos a estar disfrutando esta mañana espectacular. Mañana tarde ya está DJ J. Miss, el que nos va a alegrar este sábado, fin de semana. Él me cuenta que viene con una de música espectacular que le trae a todos los oyentes. Ya DJ J. Miss, lo hemos mirado en diferentes eventos, diferentes discotecas. Hemos disfrutado, hemos bailado. Incluso les confieso que fue el primer DJ con el que yo trabajé aquí en el municipio de Morales. Apenas empezando, y con un DJ de ese nivel, de esa categoría, Dios mío bendito, les cuento que eso fue duro para mí, porque es muy duro uno empezar y encontrarse esas personas con esos recorridos, porque DJ J. Miss, ya lo hemos visto en diferentes eventos, en diferentes departamentos, en diferentes ciudades, en diferentes discotecas, mejor dicho. No hablemos mucho porque él nos va a decir, y cómo nos va a decir, a modo de mucha música, mucho ambiente. Mientras nuestro DJ se alista, nos alistamos, nos vamos con canciones que nuestros oyentes nos piden a través del 326-7845-75. La gente de San Roque, me dicen, sector el cementerio por allí, nos piden esa canción, esa tecnocumbia espectacular que se llama Palomajena.

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Arrancamos esta mañana espectacular. Ya tenemos a nuestro DJ Jotamins, con el que vamos a disfrutar la buena música, la buena melocha. Díselo. Porque estamos al aire, porque estamos en vivo. Por eso vamos a disfrutar esto con todos ustedes, los oyentes que se conectan a través de la frecuencia radial de la 98.9 FM. Es el saludo muy especial para los que están a través de la www, nuestra voz. A la gente de Santander, de Quilichao. Por ahí me contaba Jotamis que es de Santander, ¿no? Bueno, por allá nos escuchan en todo el norte del departamento. Así que el saludo para todos ustedes, señoras y señores. Vamos a arrancar esa programación, pero lo vamos a arrancar es con todas, como siempre, llevándole buena vibra, buena energía a este sábado espectacular, a este fin de semana, como siempre nosotros, transmitiéndole la alegría, transmitiéndole la energía a todos, a todas ustedes. Recordarles la línea habilitada para que pidan. Mi DJ me dijo, Arnold, que pidan. ¿Y cómo? A través del 326-78-4575. A partir de ese momento le decimos a esta rumba bacana. A partir de ese momento le decimos a todos ustedes, bienvenidos, bienvenidas, bienvenido Jotamis, bienvenido cada uno de ustedes, los oyentes, porque a partir de ese momento le decimos, son las 11 más 2 minutos. Díselo, Jotamis, dice.

Señoras y señores, seguimos. Seguimos esta programación espectacular. Aquí estamos, DJ J. Miss, Pequeño Gigante Arnold Díaz. Estamos compartiendo con todos ustedes la alegría de nuestro DJ J. Miss. Ya les cuento, yo creo que hoy vamos a estar en Praga VIP, ¿sí o no? Allí está la invitación para Praga VIP. Hoy sábado, fin de semana, la rumba es con el DJ J. Miss. Aquí estamos. 326-78-45-75, la línea habilitada para que sigamos conectadísimos. Dice...

0: 11 y 19 minutos. Son las 11 y 19 minutos.
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0: Muy bien, aquí estamos con el DJ J Mix, alegrando la mañana este sábado, fin de semana, a todos ustedes. Son las 11:25, ya listos. Arrancando esa programación, aquí estamos también con el pequeño gigante que nos trae alegría en esta mañana del sábado, fin de semana.
1: Claro que sí, Arnold. Saludar a toda esa, a toda la gente de las veredas de San Isidro, San Rafael, toda allá esa gente que nos escucha a través de la 98.9 FM.
0: A toda la gente de las veraneras, por aquí tenemos saludos, ya venimos. Oyentes 320-678-4575, estamos activos.

0: bien, señoras y señores, ya tenemos las 11 más 31 minutos, 11 y 31. Por aquí tenemos mensajes de nuestros oyentes que a esta hora están conectados, disfrutando de esta melocha espectacular que le colocamos en el sábado fin de semana, el musical sabatino. Estamos con el pequeño gigante. ¿Está desayunando o almorzando, pequeño? Cuéntenos.
1: No, aquí tomándome un pancito.
0: Un cafecito, listo. Claro. Por acá tenemos oyentes, dice: buenos días, Arnold, ¿cómo estás? Bien, excelente. Para decirte y para pedirte un favor, hágame un favor y me saludas a mi padre en las veraneras, a mi querido padre Aldemar Díaz. Quiero decirles que lo queremos mucho, papá. Hoy es un día muy especial y te queremos decir que eres un padre ejemplar, luchador, que gracias a Dios todos los años que nos ha regalado lo disfrutamos al máximo, me dicen por aquí. Lo disfrutamos al máximo. Hoy queremos decirte feliz cumpleaños, papá, de parte de toda, absolutamente toda su familia. Le queremos decir feliz cumpleaños atentamente, Maritza. Oiga, a todos ustedes, la familia Díaz, están disfrutando del cumpleaños de sus padres. Por acá me dicen: Oli, ¿qué pasó con la canción? Listo, ya está el DJ J-Mix, ya se lo vamos a pedir, así que tranquila. Este saludo que nos mandaba por acá, que me decían buenos días, para saludar a Luis Hernando Ávila Cantero, que está cumpliendo 70 años hoy de 70 añitos hoy de vida. Oiga, 70 añitos nomás, J-Mix, ¿qué tal nosotros llegar a esa edad, ¿Qué tal, pequeño gigante, llegar a esa edad nosotros? Gracias a Dios, estamos aquí con vida. Gracias a Dios, tenemos nuestros padres vivos. Y gracias a Dios, estamos con salud. Salud para que disfrutemos este sábado fin de semana. Este sábado espectacular que nos ha traído nuestro DJ J-Mix. Colocándonos la buena rumba, la buena melocha en esta espectacular programación que se llama Musical Sabatino. Lo dice DJ J-Mix. Dice...

haciendo en la vereda San Roque, sector del cementerio, decían por allí, están de cumpleaños. Ahí está el homenaje para las personas que a esta hora nos manda el mensaje. Esta vez estamos saludando a don Luis Hernando Ávila. Ya estábamos saludando también a don Aldemar Díaz, que está cumpliendo años hoy. Feliz cumpleaños para todos ustedes.

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0: las 12 en punto.
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El buen ambiente, la buena alegría la tenemos aquí. La frecuencia radial de la 98.9 FM, aquí estamos. DJ J. Mins, Arnold Díaz. Estamos alegrando esta tarde el pequeño gigante. Vamos a disfrutar, por supuesto, esta tarde espectacular que llevamos aquí en Musical Sabatino. Listo, más que listo para arrancar. Una hora más de música, 12 más 3 minutos. Feliz almuerzo.

Que el saludo muy especial es para todas las personas en Matarredonda. Dice, hola, buenas tardes. Bendecida tarde para todos ustedes, señores locutores, desde Matarredonda. Ahí en Sam. Oiga, una de nuestras locutores desde aquí de la emisora de Nuestra Voz. Así que a todos ustedes el saludo muy especial. Aquí estamos, DJ J Mix. Por acá me dice, por acá me dice, por acá me dice, por acá me dicen rápidamente. Saludo para Mari Tenehuel. Tenehuel, sí. En Santa Bárbara, Siberia. Oiga, el saludo a la gente de Santa Bárbara, Siberia. Ey.

vea, Mari, así dice. Epa, eso, excelente. Estamos activos en esta tarde maravillosa. Tarde que nos encanta, puedes disfrutar con todos ustedes, con todas. A partir de ese momento, con DJ J-Miss, vamos a aprender el ambiente. Recuerda que a la una vamos a tener la entrevista con DJ J-Miss. Esta noche vamos a estar en Praga VIP. Yo les contaba a todos ustedes que esta noche se abre en Carnales Night Club, también la mejor rumba del fin de semana, desde muy temprano.

Aquí en nuestra voz estéreo, radio para todos ustedes a esta hora, DJ. Oiga, ¿cómo? Hey, es el ambiente que se vive aquí a esta hora, nuestra voz con todos ustedes, con todas. Estamos en vivo, dice DJ JB.

DJ JMix en vivo. Oigan, señoras y señores, una verdadera rumba la que estamos viviendo a esta hora aquí. Es la mejor emisora del departamento, somos nuestra voz. Somos nuestra voz estéreo, somos Musical Sabatino. Saludos para todos ustedes que van a esta hora escuchando la buena música, la buena melocha que nos pone DJ J.

0: Estamos disfrutando a esta hora con DJ J. Mins, el pequeño gigante que a esta hora nos coloca la buena música, la buena melocha. ¿Sí o no? ¿Estamos pasando rico, sí o no? Contemos.
1: Claro que sí, claro que sí.
0: Eso, aquí estamos DJ J. Mins, colocándonos a gozar, a disfrutar de ese ambiente espectacular, de un ambiente bacano, un ambiente chévere, el que vivimos y el que gozamos. ¡Disfrutamos, DJ!
1: ¡Eh! ¡Eh!

Señoras y señores, esta tarde espectacular la que vivimos aquí. En la mejor emisora del departamento con todos ustedes, con todas. Aquí estamos disfrutando, disfrutemos este DJ que nos trajo buena música para que disfrutemos. Nos trajo buen ambiente para que pasemos rico. Así que pida las canciones. Por ahí queremos saludar a esta hora a María Mercedes Fernández, que está activa desde Matarredonda. Me dicen feliz tarde. Por acá es de El Alto Piendamó. Me dicen saludos. Igualmente tenemos gente que nos escucha en Octavio Piendamó, por ahí la tierra del DJ Apolo. ¿Qué? ¿Cómo? Dice Rico. A esta hora tenemos las 12:28. Recordarles a todos ustedes el gran bingo que se va a vivir hoy en la vereda del crucero Pan de Azúcar, donde vamos a estar entregando 3 premios de $50,000, licuadora $100,000 en efectivo, entregamos 3 de $100,000 en efectivo, 2 de $150,000 en efectivo. 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Seguimos esta programación espectacular aquí con el DJ J-Mix.

mi DJ. Le seguimos colocando ambiente y sabrosura, ¿sí o no? Dice. Ay, ay, ay, ay. J-Mix, díselo.

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Y esta canción espectacular me la piden desde la venta Cajibío. El saludo especial para todos ustedes, la gente de Cajibío, que están activos a esta hora a través de la frecuencia radial de la 98.9 LVM. Díselo.

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0: Muy bien, señoras y señores. Aquí estamos disfrutando esta tarde espectacular. La estamos pasando rico porque se disfruta a manera del DJ J Mix. Como nos encanta poder disfrutar, como nos encanta poder pasarla rico con todos ustedes a esta hora. Los oyentes que nos mandan saludos a través de la línea habilitada 326-78-4575. Estamos con el pequeño gigante a esta hora, ¿no? ¿Sí o no, pequeño gigante, que la estamos pasando rico?
1: Claro. Claro. Claro. Ah.
0: Así que seguimos saludándolos. Y por supuesto, estamos saludando a todos los oyentes. Que a esta hora nos mandan sintonía, pequeño gigante. ¿Qué horas tenemos?
1: Claro que sí, Arnold, tenemos las 12 de la tarde con 54 minutos aquí con la buena energía, la buena melocha junto al DJ J Mix.
0: Excelente la programación de esta tarde. Ya vamos a venir con la hora loca, vamos a disfrutar ya del ambiente, de lo que va a ser exactamente, de lo que vamos a disfrutar. Nos viene a contar también por allí J Mix un poquito de esta energía que siempre transmite a la gente rumbera, a la gente que le gusta y que le encanta la buena rumba. Y allí nos está mezclando en vivo, por supuesto. Tenemos una sorpresa por aquí y tenemos que saludarlo, claro que sí, porque lo tenemos aquí en vivo y en directo. Mientras tanto, quiero aprovechar para decirles a todos ustedes que Carnales se abren hoy, ¿no? La gente que le gusta la rumba, el ambiente, vamos a estar desde tempranito en Carnales disfrutando ese ambiente espectacular. Por eso saludamos a esta hora. Aquí tengo a mi parcero, papi. Buenas tardes, Dumas, tu nuevo al agua, Chetá.
2: Hola, ¿qué tal, Arnold? Muy buenas tardes para usted, para toda la audiencia de la 98.9, que a esta hora nos amplifica. Y hombre, qué placer tan inmenso acompañarles a ustedes en este espacio del Musical Sabatino y a todos los oyentes que siempre se conectan con nosotros a través de la frecuencia 98.9. Como ya saben, la línea habilitada es el 320-678-4575. Yo soy Dumas Turubala y es un placer para mí saludarles en esta tarde. Música, fin de semana bacano, muchos de compras, otros descansando ya en casa, otros salieron a hacer sus compras muy temprano, ya regresaron y como siempre, nunca se despegan de nuestro dial.
0: Oiga, Dumas, estabas como perdido, papi. ¿Dónde andabas, Dumas? ¿Dónde andabas?
2: No, trabajando como siempre, dijo Arnold. Usted sabe que es la insignia de nosotros, estar trabajando, laborando y como siempre, aportándole a este mundo de las comunicaciones y aprendiendo cada día más.
0: Excelente, Dumas, me encanta su presencia. Y cuando llegamos y nos encontramos con esa sorpresa, porque yo creo que es algo innovador y poder disfrutar uno es un privilegio. Y cuando nos encontramos con DJ como J Mix, DJ que yo creo que ya lo hemos visto en diferentes partes, diferentes discotecas, en diferentes eventos, ¿qué le parece a usted la melocha de esta tarde espectacular?
2: Realmente en el espacio del Musical Sabatino se ha convertido en la casa de los DJs. Hemos contado con muchos de ellos y en esta ocasión pues nos acompaña el DJ J Mix, a quien le damos la bienvenida. Siéntase como en casa, aunque ya no hago parte del medio, pues es una casa de quien me aportó muchísimo. Y bueno, yo por aquí siempre llego, doy el saludito. Y qué rico, hombre, que en este espacio, Arnold, el Musical Sabatino se comparta con los DJs. Son diferentes DJs cada 8 días, cada fin de semana. Y bueno, siempre nos dan lo mejor, sus buenas mezclas, su buen ambiente y cada una de sus buenas canciones que recomparten a través de la frecuencia 98.9.
0: Te cuento y se estaba contando, Dumas, que fue la primera oportunidad cuando yo tuve la oportunidad de venir a trabajar aquí en el municipio de Morales. Es muy difícil estar en el campo, es duro llegar y encontrarse en una discoteca, porque yo creo que usted también vivió eso, esa experiencia. Y cuando tuve la oportunidad de trabajar en la primera discoteca, que ya todos ustedes lo saben, Carnales, mi casa, me encuentro con este caballero, con este artista, porque yo creo que los DJs son artistas, ¿sí o no?
2: Y no, realmente, Arnold, el tema de ser DJs, mis respetos. Una cosa es programar música, sí, una cosa es programar música por ahí, la que se venga, la que salga. Otra muy diferente, tener un ambiente de la gente arriba, que la gente cuando salga diga, uy, yo la pasé bacano y allá vuelvo. Otra cosa muy diferente, yo, no, yo por allá no vuelvo. Es una responsabilidad que carga un DJ y por eso no lo hace. Yo, ahorita cuando ya hemos recorrido un poco este maravilloso mundo de la animación, de los eventos, pues hombre, uno se da cuenta y dice, no, eso no es para cualquiera. Tener el ambiente de la gente arriba y que la gente quede satisfecha es algo que cualquiera no lo logra y por eso el respeto para todos los DJs que a esta hora nos escuchan.
0: Es algo impresionante y más cuando nos encontramos con estas personas de ese recorrido, de esa categoría, de ese nivel, porque DJ no es el que coloca música, como usted lo dijo, compañero Dumas. Yo creo que para ser DJ tiene que tener un conocimiento en la música y yo creo que eso nos lo va a contar, nos lo va a decir J-Miss. Cuando yo llego a la discoteca, me encuentro con Jota y le digo, ve, ¿yo qué digo? ¿Qué hago? ¿Qué tengo que decir allí? ¿Y sabe qué me respondió? Dijo, yo no sé, pues, ¿usted era qué es lo que va a decir?
2: Usted es el que está cargando la cruz, en pocas palabras.
0: Sí, no, pero la verdad, experiencia bonita. Tuve la oportunidad de trabajar como 3 fechas con Jota. Y la verdad que aprendí muchísimo. Ya cuando veo a Jota en una tarima, y lo veo nada más y nada menos que con DJ, que hoy en día es DJ. Animador, yo creo que uno de los mejores animadores, cuando me encuentro con Dani Muñoz, que en ese día estaban en ese concierto que se presentó Oscar Javier Rosero y el Émulo, el tributo de Nelson Velázquez. Yo me acuerdo tanto, yo al frente de estos muchachos mirando cómo se entendía, porque yo pienso que el equipo, la energía, y tiene que ser una química la que haya entre el DJ y el animador. Cuando yo me quedo analizando la tarima y yo veo a J-Miss en esa tarima colocándole ese ambiente, también Dani Muñoz, cuando decía Dani Muñoz, ¿qué tal? ¿Cómo estamos? Yo quiero saber, ¿dónde están esas mujeres que dejaron el marido en su casa? ¿Sabes por qué? Porque el marido ya no sé, mejor dicho. Bueno, ya venimos a hablar y ya venimos en la entrevista con J-Miss. Yo creo que esa entrevista la vamos a hacer de una vez, Jota. De una vez la vamos a hacer para que nos cuente un poquito. Mientras tanto, vamos a hablar un poco, Dumas. Mientras tanto, vamos a hablar un poco con todos los oyentes. Aquí estamos. Vámonos con música, con canciones. Ya venimos y vamos a estar en entrevistas con J-Miss.

0: Ok, señoras y señores, ya tenemos la 1:03 más 3 minutos, 1:03 3 minutos. Programación espectacular, ya estamos listos aquí. Voy a hablar un poquito con todos ustedes. Vamos con una canción y ya venimos.
1: Tocando en vivo.

0: Ok, señoras y señores, ya tenemos la 1:07 p.m, 1:07 p.m, disfrutando esta tarde bacana. Gracias a Papito Dios, permitió que nos levantáramos hoy, permitió que estemos aquí. Él permitió de que estemos con buena salud, gracias, ¿sí o no? Es vital para nosotros levantarnos, decirle gracias, Papito Dios, porque tenemos que tener en cuenta, que Él es el dueño de absolutamente todo lo que tenemos en esta tierra. Señoras y señores, a todos ustedes les decimos feliz tarde, feliz sábado, fin de semana. Una música espectacular la que vivimos hoy. Tenemos oyentes también. Tenemos oyentes que nos reportan sintonía de diferentes partes, de diferentes departamentos. Eso nos gusta y nos encanta. Por aquí me pedían una canción desde la venta Cajibío. A todos ustedes los queremos mucho. La línea habilitada 326-78-4575. Esas bendiciones, dicen. Buenas bendiciones para todos ustedes. Gracias a los oyentes. Por aquí me dice, hola, buenas tardes. Desde Cerro Tijera, reportando sintonía, soy Fabio Montenegro, fiel oyente. Listo, Fabio, ¿cómo vamos, papi? ¿Bien o no? Excelente, el de la casa. Tenemos por aquí también a María Mercedes, el saludo muy especial para todos ustedes. Aquí estuvimos viviendo un ambiente espectacular. Y ya lo saben, que eso solamente, esa energía solamente nos la pone un DJ. ¿Sí o no, pequeño gigante? ¿Sí o no, pequeño gigante?
1: Sí, claro que sí, esa energía solamente nos pone un DJ. Y aquí tenemos al DJ que nos acompañó todo el día de hoy. Tenemos a DJ J Mix.
0: Que le damos, bueno, la bienvenida, por supuesto, ¿no?
1: Creo que sí, le damos la bienvenida. Buenas tardes, DJ J.
2: Hola, buenas tardes. Pues agradecerle a Dios, aquí al compañero Arnold, por esta gran invitación. Y gracias a Dios por permitirme estar aquí, porque si en él no hubiéramos sido nada, ¿no? Y que pues siempre todos los días agradecer a Dios y ya.
0: Eso, no, y o sea, agradecerle a Dios también porque nos dan ese talento, les da ese talento, porque yo pienso que ser DJ no es fácil. Por aquí, antes de empezar la entrevista, por aquí me dice saludos al DJ Jotamis, fiel oyente. DJ Arnold Díaz, te están saludando por aquí. Por aquí te están saludando los oyentes que me dicen por aquí. Excelente la programación, excelentes mezclas, excelente música. Son los oyentes que a esta hora nos empiezan a mandar los saludos. Andrés DJ, dice por aquí, Andrés DJ de Agua Negra. Oiga, excelente también DJ. Bueno, aquí estamos, son las, ya es la 1:10 p.m, 1:10 p.m. Jota, para mí es un placer de mi parte, de verdad, tener la oportunidad, ya la tuvimos dos

0: O sea, mientras uno también suelte, va comunicando con la gente, va conectando con el público. Porque, o sea, todos empezamos desde cero, ¿no? Y pues no es el primero. O sea, a mí también me pasaba lo mismo. O sea, yo a ver tanta gente. O sea, a ver que la gente no yo no podía conectar con el público, ¿no? O sea, al ver que sonaban canciones y la gente sentada ahí, o sea, unos azara.
1: Es duro, no, y yo creo que también para usted, como fue duro para mí, también ese momento fue también muy duro para usted, porque usted venía trabajando también con uno de los mejores animadores del departamento del Cauca, que es Dani Muñoz, ¿sí o no? Y usted tener un señor de esos al lado, que ya te lee la mente, que te lee las canciones, que tú le lees lo que el DJ, el animador va a decir, y para usted encontrarse con un animador que solamente sabía decir era ¿dónde está la gente de la mente? Pero, o sea, es muy... Cuente, contemos un pedacito sin mente aquí, porque aquí estamos ya. Yo creo que el recorrido ha sido poquito, pero la experiencia ha sido mucha después de eso, de mi parte. Pero yo creo que fue difícil también ese momento, después de usted estar trabajando con uno de los mejores animadores del departamento del Cauca, a encontrarse con un animador que apenas está empezando.
0: Sí, claro. O sea, digamos, el marica pues ya tenía experiencia ya, y uno también pues apenas era nuevo en eso, ¿no?
1: Ajá.
0: Empezar con la música y todo eso, entonces no teníamos conexión, ¿no? O sea, no, él, o sea, ya era más experimentado, pues, sí.
1: Sí, ya tenía más cancha, como se dice.
0: Claro, y uno ahí, yo no, ¿y qué? Pues, ¿qué hago? ¿Qué? Así como usted.
1: pero ¿qué sintió ese momento cuando dice Dani Muñoz, dice ya no más, ya no trabajo más, de pronto por el transporte, porque me coge la tarde, porque sí, ya no quiero trabajar más acá en Morales, me estoy enterrando aquí, quiero conocer diferentes partes, o sea, quiero seguir, pero quiero seguir innovando en diferentes partes, y llego yo sin saber nada. ¿Usted qué piensa en ese momento?
0: No, pues, o sea, digamos, uno entiende a las personas también, porque, o sea, nadie nació aprendido, bueno, y darle la oportunidad a esa persona, ya que con el tiempo ya uno va soltando más, ya más confianza, ya más, ¿sí me entiende?
1: Sí, eso sí. Tenemos la 1:14 p.m, estamos disfrutando ambiente, sabor, alegría aquí en el Musical Sabatino, compartiendo con los oyentes Pequeño Gigante, por ahí está Duma Zunuala, está grabando, por aquí estoy yo, Arnold Díaz, compartiendo entrevista. Para mí es un placer, de verdad, para mí es un placer, no hemos tenido esa oportunidad ya de trabajar, y me gustaría trabajar, no se ha presentado, y yo sé que se va a presentar esa oportunidad, que ser DJ. ¿Es una necesidad? ¿Es un me toca o es un gusto?
0: Yo antes lo hacía por un hobby.
2: Un gusto.
0: No, y ahora sí, o sea, uno metiéndose ya en el cuento, ya me empezó a gustar, ya empecé a comprar más cosas, así uno ya... O sea, si ya pues...
1: Un gusto.
0: Dios, claro, ya si Dios
1: una
0: permite...
1: Una pasión.
0: Si Dios permite más adelante ya a soñar grandes cosas, ya ser un DJ profesional, así...
1: Esos son los sueños que tenemos todos, ¿sí o no? Una de la tarde más 15 minutos, 1:15 p.m, J-Mix. En Nuestra Voz Estéreo, radio para todos, radio para todas ustedes. Por aquí el saludo desde Santander de Quilichao. Para el DJ, ¿Brian te llama? ¿Cómo te llama?
0: Jimmy Morales.
1: Jimmy. Desde Santander de Quilichao lo están saludando. Cuenten, ¿usted es de Santander o es de aquí del municipio de Morales? Porque por aquí tenemos reportes de Santander de Quilichao, dicen.
0: No, pues la verdad yo soy de Santander de Quilichao, pero ya aquí en Morales en sí, yo viviendo ya más de 7 años ya. Prácticamente ya vivo acá en Morales.
1: ¿Se enamoró y se vino enamorado por acá o qué?
0: No.
1: ¿Se lo trae una mujer, diga?
0: No. Todavía no.
1: Cuéntenos un poco, ¿es diferente estar en una tarima de un gran evento? O sea, hablemos de casetas, porque cuando hablamos de casetas, hablamos de la All Star, hablamos de la Barra de Celso, hablamos de Troches Producciones. ¿Qué y cuál es la diferencia de estar trabajando en una caseta grande con un gran público a el estar en una discoteca?
0: Pues, ¿qué te digo? Es muy diferente. En una discoteca va a llegar 10, 15, 20 personas, y cada quien va a tener su gusto diferente, ¿no? Y va a ser un poco más complicado de entenderlos, el gusto musical. En cambio, en una caseta,

0: conciertos, así donde haya más público. O sea, ya. O sea, la rumba va a ser diferente. El ambiente va a ser diferente. Eso, pues, o sea, se bailan de todo. En cambio, la discoteca va a ser siempre más complicado.
1: Más complicado, excelente. DJ Jamis, en diferentes sectores, diferentes partes, diferentes departamentos, ha tenido la oportunidad usted ya de estar tocando. Santander de Quilichao, me lo imagino todo. Vemos, la verdad, pues uno tiene la oportunidad de conocer muchos DJ. Y yo pienso que usted está en uno de esos niveles que cualquier DJ en ese momento, de los que está empezando, quisiera estar. Un mensaje para esos muchachos soñadores, a esas personas que les encanta el mundo de ser DJ. Un mensaje positivo, un mensaje para esos que dicen, venga, ¿será que yo algún día estoy en una caseta, en un evento grande, o será que algún día estoy, así sea, en una discoteca?
0: No, pues que los pelados de hoy en día, pues darle el apoyo, todo eso, digamos, y que, pues si le gusta algo, digamos, que luche por sus sueños, que nunca paren de bajarle, que eso tarde o temprano le llega a su día.
1: Eso, ese es el mensaje bonito que nos da el DJ. El saludo muy especial para el DJ Andrés, DJ, ¿sí? DJ Andrés de Aguanegras, papi. Si me puede contactar, me contacta. Tengo la oportunidad para que tengamos la oportunidad de trabajar. ¿Ya? Si tienes la oportunidad, me escribes al interno, me mandas tu número y nos colocamos en contacto para que tengamos la oportunidad de trabajar. ¿Listo?

0: entrevista donde le estamos contando a la gente el ambiente, la rumba. Y le vamos a preguntar otra pregunta que te tengo para hacer, J-Miss. ¿Hay diferencia, por ejemplo, estás hablando de casetas, ¿no? Estamos hablando de casetas, que el ambiente, si estás aquí en Morales, te vas a trabajar un ejemplo a San Rafael, te vas a trabajar a San Rafael, con la caseta, hablemos de la caseta All Star. La caseta All Star mañana te lleva para Pescador. ¿Es el mismo ambiente, es la misma rumba, es la misma música o cambia algo?
1: Pues Pescador, digamos, y es que un evento ya grande va a llegar mucha gente de mucho género, ¿no? Pero yo diría que, digamos, en caso musical, sí sería diferente. Pues por acá, pues sería como más cauca, más veredal, más casetero.
0: Ajá.
1: En cambio, ya yendo casi cerca del valle, ya es como más
0: salsero. Salsito, nos encontramos con salsa.
1: Sí, ya más cositas así. O sea, uno tiene que saber llevar la gente también.
0: Eso son preguntas importantes porque muchas personas, cuando salimos de vereda, o sea, a mí me pasaba, parce. A mí me pasaba. Yo, saludo muy especial para el DJ Michael, que yo creo que a esa hora me está escuchando. He tenido la oportunidad de trabajar en muchas partes. Claro, nos encontrábamos y ya nos conocían la música, ya sabía lo que él iba a colocar. Pero entonces, si llego acá a Morales, ya me encuentro con otro mundo diferente, ¿no? Pero entonces, lo que usted dice es verdad. Si vamos para cerca del valle, nos encontramos con salsa. Si nos vamos como para el Cauca, pues obviamente que aquí es la mamá de la cumbia, ¿no?
1: Sí, Cauca, cumbia.
0: Aquí estamos en Nuestra Voz Estéreo. ¿Cómo lo podemos encontrar en las redes sociales?
1: Por TikTok, por Facebook, Instagram. Me pueden encontrar por DJ J-Miss.
0: DJ J-Miss, de pronto un número de teléfono donde de pronto, qué bacano tener esa oportunidad de trabajar en algún día, en algún evento, porque hay muchas personas que son organizadores de evento. ¿Algún número donde te puedan llamar?
1: Sí, claro, al 313-645-4949.
0: Repitámoslo, por favor.
1: 313-645-4949.
0: Ahí está el DJ J-Miss, experiencias aquí en la emisora de Nuestra Voz. ¿Qué tenemos para decir de estar, de estar aquí en esa emisora hoy? No digamos la oportunidad, porque oportunidades muchas, ¿no?
1: Sí, claro.
0: ¿Cómo se sintió? ¿Cómo la pasó?
1: No, bien, bacano, chévere, pues. No ver el público cómo reacciona, ¿no? Pues es duro, ¿no?
0: No, pero el público está reaccionando por aquí por mensajes, sí, por aquí por el WhatsApp.
2: Por nuestra línea habilitada.
1: Esa sería la única diferencia, pero o sea, sí, o sea, es una oportunidad más que uno se puede dar, porque la verdad nunca había venido así al aire, así a una radio, cosas así.
0: Bueno, aquí tiene el parcero Arnold Díaz, que gracias a Dios tengo la oportunidad. Hablé con el director, le dije: director, don Pedro, tengo este proyecto, si puedo o no puedo. Y me dijo Arnold: hágale. Entonces tengo esa oportunidad, hemos tenido la oportunidad de trabajar con muchos, nos falta usted, me faltan otros por allí. Y no podía pasarme por alto tener la oportunidad de tener a el primer DJ que tuve la oportunidad de conocer y de trabajar yo en tarima de una discoteca. Aquí lo tenemos. Nos faltan 39 minutos. ¿Qué tenemos de estos 39 minutos? Pongámosle 40 minutos, nos faltan. ¿Qué vamos a hacer en esos 49 minutos para contarle a los oyentes, Jota? ¿Con qué nos venimos?
1: Pues qué era, no era que nos armamos un pequeño desorden ahí, a ver qué pasa.
0: Lo que usted diga, papi. Las manos mágicas son tuyas, despidamos de los oyentes para que vengamos a coger esa controladora, para que vengamos a disfrutar, a colocar a disfrutar a los oyentes que están esperando lo que siempre quieren a partir de ese momento. Despidámonos de todos los oyentes, Jota.
1: Para los que me están escuchando, pues muchas gracias por escucharnos y pues gracias por los mensajes que me están mandando ahí y la buena vibra para todos. Que tengan un excelente día.
0: Ahí está el DJ, gracias papi, usted también por estar aquí en Nuestra Voz. Vengámonos para que nos alicemos y coloquemos a rumbear, a gozar, porque esto que viene, papi, es candente.

Y es al DJ J. Miss que nos alegra esta tarde espectacular, donde vamos a vivir emociones. A partir de ese momento quiero recordarles a todos ustedes, ayer estaba mirando una entrevista en vivo aquí, donde hay una rifa de una motocicleta antes de empezar esta hora revuelta que vamos a vivir aquí. La rifa de una motocicleta, una moralense que está sufriendo de un problema a los huesos, donde estamos aquí en Nuestra Voz vendiendo unas boletas donde vamos a rifar una moto eco de luz. Moralenses, señores y señoras, de buen corazón, vamos a colaborar a la causa, ¿ok? Así que allí está la invitación, vale 30 mil pesitos la boleta, ya que la cirugía le vale 70 millones de pesos. Ya ha estado ella en la EPS, ha estado en la EPS haciéndolo, ha estado, ¿qué no ha hecho esta señora para que le puedan colaborar? Pero no ha sido posible, vale 70 millones de pesos. Entonces, la idea es de que todos, como siempre, como hermanos que somos, nos unamos a esta causa, ¿ok? Ya por aquí tuve la oportunidad una señora de venir a preguntar por las boletas, cómo es la vuelta. Listo, ya tuvimos la oportunidad de vender también, así que si ustedes de pronto quieren colaborar, aquí estamos vendiendo las boletas. Señoras y señores, una de la tarde más 32 minutos, tenemos a esta hora, a partir de este momento, tenemos a nuestro DJ. DJ J.

Es la música del fin de semana la que vivimos a esta hora aquí con DJ J Miss. La rumba espectacular la vivimos aquí en las cabinas, la vives en tu casa, en tu carro, en tu negocio, donde quieras, con mi DJ J Miss lo dice.

0: es el que lo goza. Y estamos activos aquí en esta tarde espectacular con nuestro DJ J.B.S. Morales. Dice:
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0: ¿Y qué?
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Venga, y este señor hoy va a estar en Praga VIP. Vamos a estar disfrutando del buen ambiente, la buena música con DJ J-Mix. Lo vamos a tener en vivo, colocando estas buenas mezclas. Va a estar en Praga VIP.

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Solamente el que lo vive es que lo siente, Morales. Comercio, en barrio, diferentes veredas, corregimiento, estamos activos. 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Uno, dos, tres, suéltela, papi.

Muy bien, mis queridos oyentes. Ha sido un placer de nuestra parte poder estar disfrutando con todos ustedes. Nos vamos despidiendo de esta tarde espectacular. Nos vamos despidiendo de todos ustedes. Recuerda, Musical Sabatino va hasta las 4 de la tarde. Nosotros la pasamos rico con DJ J. Miss. Por ahí tuve la oportunidad de conocer a DJ Dax. Vamos a tener la oportunidad de disfrutar. Nos despedimos, despidámonos, pequeño gigante de nuestros oyentes. Ahí se despide pequeño gigante. Nosotros seguimos. Musical Sabatino va hasta las 4 de la tarde. Nos despedimos de todos ustedes. Ha sido un placer de mi parte poder disfrutar esta melocha, este ambiente, este sabor, esa alegría que siempre vivimos nosotros. Aquí estuvimos dándole gracias a Papito Dios, dándole gracias por todo lo bueno, por lo que hace, por lo que nos da. De verdad que es un placer de mi parte decirles a todos ustedes que estuvimos bajo la dirección de la Consejería Zonal Ucualavic, con el respaldo de las autoridades, por supuesto. Gracias Honduras, gracias a mi director don Pedro José Ceballos por esta oportunidad de poder disfrutar ese ambiente, ese sabor y esa alegría. Señoras y señores, recordarles a todos ustedes, yo soy Arnold Díaz y contigo quien se despide y les dice a todos ustedes, gracias Dios mío bendito, gracias pequeño gigante, gracias J. Miss y gracias a todos ustedes. Hasta una próxima oportunidad les decimos, nos vemos en Carnales esta noche. A todos ustedes, chao, chao.

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0: son las 2:31.
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5: Noventa y ocho punto nueve.

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0: Son las 4 y 32 minutos.
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1: Son las 5 en punto.

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1: Bueno, llegó la hora de la verdad. ¿Quieren una canción nueva? Esta canción es de mi autoría y va con mucho cariño para todos ustedes. Se llama Vivo en el Limbo. Yo les voy a cantar un pedacito de la canción y ustedes repiten conmigo después.

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1: Está amaneciendo. Qué paz refleja tu cara cuando duermes. Ya es casi la hora de empezar un nuevo día y la verdad, reconozco que no me gusta nada madrugar. Quizás sea esa la razón por la que tengo tan mal despertar. Te agradezco tanto que cada mañana me regales tu primera mirada, sonrisa y que me digas buenos días, mi amor. Me encanta mirarte cuando me preparas el café. Te preocupas tanto de lo mío que se te olvida y no te importa que el tuyo se esté quedando frío. Siempre piensas antes en mí que en ti, siempre. Y no sabes. Necesito ese beso tuyo de ayer, de hoy, de siempre. Ese beso que me das cuando me marcho y cuando regreso. Cuando llego a casa tarde, cansado y con problemas, y tú me recibes con los brazos abiertos. Me ayudas, me oyes y sobre todo me escuchas y eso alivia mis penas. Hoy desperté abrazado a ti. Gustó tanto mirarte. Tenías los ojos cerrados de la luz y la mente abierta a los sueños. Tu cuerpo completamente desnudo. Mis manos parecían tener alas. Se me escapaban, volaban hacia ti. Te deseaban y te acaricié de los pies a la cabeza una y otra vez. No sabes cuánto te quiero. Hay veces que no nos hacen falta ni las palabras para entendernos. Nos basta con mirarnos. Y si por alguna tontería discutimos, acabamos encontrándonos donde más cerca nos sentimos, más unidos, nuestra cama. Si nos va bien o mal, yo a tu lado y tú al mío, juntos, fundidos como arena y cal, como agua del mismo río. Hay quien no entiende este amor, hay quien nos da la espalda. ¿Qué más nos da? Si tú y yo sabemos que cuando nos conocimos decidimos echar el ancla. Te he sentido tantas veces cuando a medianoche te levantas, me miras y me mimas como si aún fuera un crío. Pareces adivinar que estoy sintiendo frío y me echas otra manta. Me gusta cómo me tratas y me gusta cómo me amas. Eres el mejor regalo que me ha dado la vida. No sabes cuánto te quiero. Compartes todas mis cosas, todo lo que se puede sentir cuando de verdad se ama. En esos momentos de entrega, tuya y mía, donde solo hay un testigo que nos mira, calla y guarda nuestra intimidad.

0: son las 6:03.
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0: las 6:30.
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